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0: Ha sido una noche de enfrentamientos
1: la bastante
0: y también
1: enfadada.
0: Han detenido
2: no
0: entiendo
2: a los ciudadanos en Kiev la movilizarse para defender una de las fases más negras desde que empezó la guerra de Irak. Este mes ya es, antes de que acabe incluso, el más sangriento del año.

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0: maquillao.
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Arratsaldeon denori, bienvenidos una vez más aquí a Aitzen ez dena, el programa de músicas diferentes. Y como toca ya, como ya es tradición en este programa, si podemos llamarlo tradición, más bien costumbre, como cae último jueves del mes, toca mix, toca selección, cóctel variado, variopinto de canciones de todo tipo. Aunque bueno, en esta ocasión igual escuchamos un poco más de fusión, más que nada, ¿no? Pero bueno, va a caer un poco de todo. O eso es lo que se pretende o lo que se intenta conseguir, no solo con estos mixes, sino bueno, con este programa, ¿no? En general. Pero bueno, vamos a darle caña, ya que estamos. Vamos a empezar con alguna de las canciones que igual ha sonado en alguno de otros mixes. He rescatado alguno de los temas que sonaron en la maratón de diciembre, ya que bueno, digamos que el programa se emitió un poco a deshoras, a deshora, ¿no? O sea, 4 de la mañana. Entonces, claro, pues hubo mucha gente que igual no tuvo la ocasión de poder escuchar alguna de las canciones que pudimos disfrutar, ¿no? En esa maratón. Con lo cual, pues bueno, vamos a empezar con alguna de estas canciones. Me gustaría empezar con Brass Blues Release, que es una de estas canciones dentro de lo que es el género del Library Music, del que ya he hablado en alguna ocasión. Pero bueno, vamos a escuchar Brass Blues. A ver qué os parece.

Esto era Brass Blues, de autor, digamos, más bien desconocido. Algo bueno, no pasa siempre en el Library Music, pero bueno, es una cosa, digamos, más bien recurrente, ¿no? Algún día, de verdad, prometo que algún día traeré el programa de Library Music, porque es una cosa muy interesante, muy interesante. Voy a traer uno de los temas que sonó en la maratón ahora mismo, que va a ser CC Strut, Strut más bien, del grupo Demeters. Hay algunas cosas en inglés que me cuesta mucho pronunciar. Yo ya lo siento en ese aspecto. Lo siento por los angloparlantes, pero no puedo hacer más. Así que vamos con esta canción. Y ya está.

Acabamos de escuchar CC Strat de The Meters, este temazo, la verdad, a mí me encanta. Pocas veces lo suelo escuchar y la verdad que cada vez que lo escucho me gusta un montón. O sea, tiene ese rollo viejuno, ¿no? Añejo, dentro de lo que es el sonido, ¿no? Y el rollo que mola muchísimo, mola muchísimo. Vamos ahora con otra canción de Claire. Sí, Claire Fisher, que se llama You Call It Madness.

You Call It Madness, esta preciosa balada de Claire Fisher, tocada aquí con el piano eléctrico por excelencia. No voy a comentar eso. Windows siempre haciendo las suyas. Bueno, como iba comentando, esta preciosa balada, You Call It Madness, de Claire Fisher, tocada por el piano eléctrico por excelencia. El Fender Rhodes para los locales aquí, con no sé qué efecto es exactamente, no sé si vibrato o trémolo, pero le da un aire, es precioso. Pero bueno, vamos ahora con otra canción, en este caso con autoría de Keith Mansfield, otro tema bastante mítico de lo que es el Library Music. Ya se quedó mucho la caca con esto y de verdad prometo que se traerá un programa sobre este tema. Pero bueno, vamos ahora con Crash Course A, entre paréntesis A, de Keith Mansfield.

Oh yeah, vaya final, Crash Course A, entre paréntesis, de Keith Mansfield. Una figura bastante importante dentro de lo que es el Evergreen Music de la parte británica, como. Joder, ¿cómo era este? No me va a venir el nombre, joder, cago en la mar. Bueno, como sea. Vamos ahora con otra canción. En este caso de Javan, mítico músico cantante brasileiro. No sé si se ha muerto ya. Voy a buscarlo después mientras escuchamos el tema, si puedo, si me deja el ordenador. Pero bueno, vamos ahora a escuchar Nerezi de Javan, publicado en 1978. Todo un tema súper animado. Vamos a ello.

Esto era Nere Sí, de Javan, grabado en 1978, publicado ese año. Y he estado buscando sobre Javan, por eso se me ha ido un poco la mano al volumen, ya lo siento. Pero tal como he podido indagar, efectivamente, Javan sigue vivo, sigue cantando, o sea, me parece una barbaridad, y encima tiene un éxito tremendo, no solo en Brasil, de donde es originario, sino también en otros países colindantes también, como Argentina y demás. Aunque bueno, yo creo que si llega aquí también, todo estaría lleno de la gente que le gusta este tipo de música y demás, que quiero pensar que no es poca. Pero bueno, vamos ahora con una canción de la banda sonora de una peli muy mítica, Taxi Driver. ¿Quién no habrá visto esta peli en algún momento, no? Creo que era de Martin Scorsese, si mal no recuerdo. Pero bueno, vamos a escuchar la canción I Still Can't Sleep, de Cannot Touch Her, Betsy's Theme. O sea, todavía no puedo dormir, no puedo tocarla a ella, a Betsy. Que no me acuerdo quién era, hace tiempo que no he visto esta película. Pero bueno, vamos a escuchar esta canción, que alguno ya le recordará, ¿no? Igual alguna escena de la película. Vamos a ello.

Teníamos aquí I Still Can't Sleep, They Cannot Touch Her, Betsy Theme de la película Taxi Driver. Vamos a cambiar un poco de rollo, ¿vale? Estamos aquí en el Ecuador del programa, ¿no? Vamos a cambiar un poco los aires. Os traigo un tema que descubrí hace unos meses y la verdad que estuve escuchándolo una y otra y otra y otra y otra vez sin parar, y la verdad que también lo disfruto cada vez que la escucho. Está genial, así onda hip hop y demás. Pero bueno, os la dejo ahí. Vamos a escuchar Morrison con la canción Return of the Mech.

Teníamos aquí a Mark Morrison cantándonos Return of the Mac, o sea, Mac, básicamente. Vamos ahora con una canción de una artista ya bastante más conocida, llamada Sade. Algunos de vosotros ya os sonará el nombre, ¿no? Y voy a poner una de las canciones que más me gustan, que hay unas cuantas, ¿no?, de esta mujer que digo, jo, qué gozada, qué temazo. Pero bueno, en este caso he escogido uno y voy a ponéroslo aquí mismo. Llamado Nothing Can Come Between Us. Vamos a ello.

Esto era Nothing Can Come Between Us, de la mítica artista británica Sade. Bueno, para se me ha olvidado recordar antes, para todo aquel que ha sintonizado Iguzki Irratia, estamos en el programa Itzen Esdena, como ya sabéis, todos los jueves a las 7 de la tarde y los viernes a las 9 de la mañana. Y pues bueno, lo dicho, en esta ocasión estamos escuchando cómo cae todos los últimos jueves de cada mes, un mix, un cóctel variado de diferentes músicas. Vamos ahora a escuchar un artista que me gusta mucho y encima llevo siguiendo muchos años, que en este caso se llama Flamingosis. Es, digamos, productor de alguna manera, ¿no? Aunque generalmente hace su propia música y ya está. No produce para otros, sino que hace la suya propia, ¿no? Se basa mucho en samples de lo que es el library music, jazz, muchas influencias, ¿no? Y con ello ya crea nuevas canciones y demás, y la verdad que tiene un repertorio amplísimo, ya lleva años ya produciendo así y mola muchísimo. Y en este caso vamos a escuchar Sunset Park, una canción que me gusta muchísimo y en su día estuve bastante obsesionado escuchándolo, lo dicho, una y otra y otra y otra y otra y otra vez. Pero la verdad que merece la pena. Vamos con Sunset Park de Flamingosis.

teníamos aquí Sunset Park de Flamingosis. Vamos ahora con otra canción llamada Voyage, que el tema original está compuesto por el pianista de jazz Kenny Garron, pero en esta ocasión está interpretado por otro grupo llamado Will and Rainbow y tiene otro rollo, no es tan jazzero en el aspecto de venga swing y a caminar todo ahí, venga todo negras y a saco, sino que tiene un rollo más grubero, más tirando a funky, ¿no? Tiene otra onda con el órgano también que queda súper chulo. Así que vamos con Voyage de Will and Rainbow, grabado en el año 2002.

Esto era Voyage de Will and Rainbow. Recordemos, el tema original es del pianista de jazz Kenny Barron, con B, de burlada. Ay, bueno, cosicas. Vamos ahora con otra canción, Out Space, de Billy Preston. Esto sonó en el maratón de diciembre que hicimos aquí en Guzquirratia, maratón de 24 horas. Esta canción estuvo sonando y la verdad que es un temazo también. Así que vamos a escucharlo. Outer Space, de Billy Preston.

Esto era Out Space de Billy Preston. Ya estamos acabando el programa. Voy a poner un poco de Passport, un poco de Yadu, pero solo un breve momento para concluir este mix de marzo. Mix número 6, creo que llevamos ya. Ya llevamos 6 mesecitos con el programa. No es nada. Pero bueno, seguiremos aquí todas las semanas, los jueves a las 7 de la tarde y los viernes a las 9 de la mañana, aquí en Eguzki Irratia, en Aitzen Ezdena, el programa de músicas diferentes. Urrengo asterarte. Adiós.

Dime, que ya, o sea, está mezclando aquí muchos canales. Uy, que ahora ha quitado todo de golpe. Pues estamos en fiebre, empezamos ahora mismo en directo. Ey, no sé qué está pasando ahí con los botones, pero no están como siempre. Pero bueno, lo dicho, esto es Fiebre, programa de hip hop de La Guski Irratia. Y empezamos un jueves más en directo de 8 a 10 y mañana de 12 a 2 en el 107.0, en el 91.0. Y voy a poner la musiquita, pero no sé qué pasa. Bueno. Vale, voy a tener que controlar hoy esto desde aquí. A ver, de aquí voy a tener que controlar. Así que nada, estamos ahora mismo en directo de 8 a 10. Lo dicho hace dos segundos. Esto es Fiebre, el programa de Hip Hop. Y vamos a empezar como empezamos siempre, con novedades locales. Y no sé si vamos a tener esa musiquita de fondo todo el rato, porque tengo que ajustar el volumen desde el ordenador. Así que nada, seguimos con esto.

0: Y bueno, voy a hacer una prueba porque creo que no se me está
1: ¿Sabías
0: escuchando. Espera, uy. Espera, ya está. No sé qué está pasando hoy, que esto no va como siempre. Alguien ha tocado algún botón que no tenía que haber tocado y esto no está yendo como siempre. Pero bueno, vamos al lío. Vamos a intentar hacerlo lo mejor posible. Yo tengo aquí el volumen puesto a tope, a topísimo. O sea, espero que me oigáis bien. Y vamos a empezar poniendo musiquita, que eso sí que se oye bien. Así que nada, voy a quitarme esto de aquí para que no suene. Y empezamos con el programa. Empezamos con un temita nuevo que acaba de salir hace unas horitas. MC Plata, que cuando vino por aquí ya nos dijo que tenía un vídeo que ya había grabado. Y nada, pues vamos al lío. Vamos a ver cómo lo hago, porque si lo hago desde aquí, yo no me oigo nada en los cascos, pero creo que se oye bien. Porque estoy viendo ahí las rayitas y todo. Está el volumen a topísimo, pero bueno, vamos a intentarlo. Vamos a hacerlo lo mejor posible. Espero que salga todo bien. Voy a llamar a un colega para que escuche, a ver si se escucha todo bien. Y bueno, pongo el tema de MC Plata, Code Red, segunda parte. Hay muchas canciones que tienen dos partes, pues esta es una de ellas. Aquí le di un play. Y le subo el volumen de aquí, directamente de aquí. Va a sonar a tope ahora. Vea. Voy a echarlo para atrás. Y vamos al lío. Venga. Voy a poner la radio en el estudio a ver cómo se me oye por ahí.

0: Ya, ahora creo que ya he solucionado el problema. Ya está todo solucionado. Siempre es un botón que no tenía que estar pulsado. Y seguimos con más cositas. Me he quitado este sofocón del principio. Espero que hayáis disfrutado de Code Red, segunda parte. Os voy a decir la verdad. Yo no lo he disfrutado porque no lo he oído. Luego cuando llegue a casa lo iré en condiciones. Así que aquí seguimos para bingo. Con más cositas, más novedades locales. ¡Ay, qué sofocón, por Dios! Bueno, a lo mejor empiezo desde el principio otra vez. Echamos un para atrás y la gente que se acaba de conectar, ahora bien, ahora que se oiga todo bien, estamos en Fiebre, el programa de hip hop de La Guski y Ratia. Ahora ya sonando bien fuerte. Y lo dicho, seguimos con más novedades locales, como hacemos cada jueves, como yo creo que hay que hacer, porque al final, bueno, pues un programa local, vamos a apoyar a la peña local. No sé, hay más peña que tiene, pues, otros. Se oye en más sitios, entonces vamos a darle voz a la peña que está por aquí cerquita. Y hace mucho que no se acaba un tema, pero bueno, aquí está. Totem Fresh. Bueno, es el canal de Totem Fresh. Ahí no lo tengo muy claro quién es. Sé que está el niño espía por ahí. Así que os dejo con 200 kilómetros, que es lo que parece que he corrido yo ahora mismo. Que estoy. Joder, parece que no estoy en forma. Pues ahí está, 200 kilómetros. Y a ver si mientras suena esto lo disfruto bien y respiro. Venga, el lío. Ahí está.
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Ahí teníamos, no le acabo de pillar la voz a Toten, aquí. No sé, está en su canal, que estamos suscritos aquí. Y bueno, pues ahí está, 200 kilómetros con el niño espía. Y seguimos, ya se me ha apagado. Se me ha pasado todo el... me han subido las pulsaciones ahí súper rápido, Seguimos con más novedades locales. Este también tiene unos cuantos días, 6 días solo. Ianai Ausart, videoclip oficial. Voy a leer tal y como lo pone en el vídeo. Aquí le doy un play y... y ahora es que me he quitado como un peso encima, ahora estoy como flotando. Saludos, voy a saludar a toda la peña que espero que me sigan escuchando de Barcelona. A toda la peña, a todos los repartidores, a toda la peña que escuchando, que me dicen que escuchan el programa, pues un saludo para ellos, esto es para vosotros y vamos a poner musiquita. Así que, pum, seguido, le doy aquí un play y le subimos el volumen. Y seguimos. 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
1: Pues ahí teníamos Ianai, un tema noigo, y vamos con otro tema de nuestro amigo Arilla, que bueno, se lo debíamos de hace unos cuantos días, se pasó hace unos meses, a lo mejor fue el año pasado ya. Se cantó un par de temitas por aquí, uno está subido en Instagram, en nuestra página de Instagram, y el otro lo tengo hecho, pero me falta un par de retoquitos. Así que nada, vamos a poner un vídeo que ha sacado nuevo, una caja de música, que bueno, una radio es más o menos eso, una caja de música. Y esperemos que os guste, que de esa caja de música que tenéis en casa, que se llama radio, o bueno, que tenéis en el coche, o que es vuestro altavoz multimedia, o donde estéis escuchando esto, pues disfrutar de esta cajita de música de nuestro amigo Arilla, Black Lion, en directo. Bueno, en directo cuando lo hizo. Pero bueno, en directo ahora mismo en la radio también. Así que nada, le damos un play y lo disfrutamos.

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1: Pues ahí hemos disfrutado de esta cajita de música. No sé si os acordaréis, yo sí que tenía, bueno, en realidad yo no tenía, mi hermana, un par de joyeros, que en realidad era, bueno, un par de cajitas de música. Vamos a seguir con cosas. Bueno, estas también son nuevas. Nos vamos de Arilla a Moisés, que también se pasó por aquí por el programa y que ha sacado unos cuantos vídeos con temas de su disco Azul en directo con la banda. Así que vamos a escuchar a Lázaro en directo. Bueno, el vídeo es en directo con la banda, y esto también es en directo. Estamos en fiebre. Es en directo, super mega directo, porque lo dicho, lo que nos ha pasado al principio ha sido como un poco locurón. Ay, bueno, no voy a repetir más. Vamos a disfrutar. Moisés no duerme con la banda en directo. Lázaro, ahí le di un play y a disfrutarlo.

Pues ahí teníais a Moisés resucitado, como Lázaro, con la banda, que un consejo ya personal, si podéis verlo con, bueno, solo bien, pero con banda muchísimo mejor. Bueno, como todo en realidad. Vamos a seguir con más cositas que ya no son tan nuevas, pero bueno, hay que poner de vez en cuando. Y hay que poner voces femeninas también, y voces femeninas de Iruña. Y esta la suelo poner, pero como estoy muy enganchado a su primer, al primer tema, a un tema que sacó casi, bueno, 11 meses ya, va a hacer un añito, estaba súper enganchado a ese tema y lo he puesto como no sé cuántas veces, pero lo he puesto un montón de veces. Este sé que lo he puesto, pero lo he puesto menos. O sea, es como que lo tengo castigado. Pero lo voy a poner también. Castazabal, Penitencia, ahí está, mucha caña. Y por cierto, este, no sé si es el viernes o el sábado, en Donosti, ahí estará tocando. Si queréis ir a verla, no lo perdáis porque irá con el Chino. O sea, buena combo. Y le doy un play y haceros una idea. Y si os apetece ir a Donosti, que hace buen día, paséis el día y veis a Castazabal. Ahí le doy un play y le subo el volumen.

Pues ahí teníamos a Castazabal, la penitencia. No ha sido ninguna penitencia escucharla. Y vamos con otra voz femenina que también tiene vuelo este fin de semana y tiene vuelo aquí en Iruña el viernes. Pues no voy a decir mucho más, creo que ya sabéis quién es. Así que eso, solo voy a recordar dónde estamos. Estamos en Fiebre, el programa de hip hop de Lagusky y Ratia. Ahora mismo en directo en Navarrería de 8 a 10, mañana de 12 a 2 y justo cuando acabe el programa cuelgo el podcast y lo tenéis ahí para cuando, cómo y donde queráis. Y lo dicho, ahí teníamos, ahí se ha oído Sound y un pañuelo, un pañuelico, no un pañuelo, venga, le doy un play y a los que vayan a ir mañana al concierto pues que lo disfruten. Yo voy a intentar ir también, o sea, todavía no tengo entrada ni nada, pero bueno, hago aquí una petición, que si alguien tiene una entrada y le sobra, yo se la compro tranquilamente. Así que nada, le doy un play y a disfrutar del pañuelo de Iseo y Dodo Sound.

Pues ahí teníamos el pañuelo, que no es un pañuelo para llorar, o sea, un pañuelo para bailar y bueno, para lo que quieras en realidad. Mañana en Central pues estarán ahí esta parejita, que la verdad es que pues con los días que están haciendo y con todo, pues da muchas ganas de un conciertito de Iseo. Y seguimos con cosas que no son tan nuevas, pero hace mucho que no la escuchaba y como me quiere sonar que Peña, o sea, lo que de los que van a sonar ahora, alguien tiene un trabajito por ahí que lo va a sacar dentro de poco, pues os voy a traer un trocito de Ángulo Muerto, que vinieron a presentarlo aquí hace mucho ya, hace dos años, porque fue justo, mira, presentaban el disco en Semana Santa. Y esto es una de las canciones de Ángulo Muerto, para mí una de las mejores canciones que tiene este disco. Lo pongo y yo subiría el volumen de donde estéis, porque suena de lujo. Así que le echo para atrás y a disfrutarla.

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Pues ahí teníamos Erel, Cuñi, MDR Madurga y Ángelo Cray, Señor de Asfalto. Bueno, yo os lo he dicho a ellos mil veces. A mí me parece de los mejores temas que tienen. Tienen muchos muy buenos, pero este a mí no sé por qué, me gusta. Así que nada, seguimos con más cositas porque dentro de un ratito ya puse en Instagram que el programa de hoy va a ir un poquito, lo vamos a llevar un poco al cine. Hace 2 semanas fueron los Goya y bueno, pues vamos a fusionar un poquito, bueno, a hacer un programa especial que, pues eso, que el cine y la cultura hip hop, aparte de que ha habido muchas películas, muchos artistas, raperos que se han hecho actores, que tienen cameos en películas, samplers en canciones de películas, pues al final hay como un nexo de unión, pero bueno, todavía queda un poquito. Vamos a poner un par de temitas. Este ya tiene unos mesecitos, lo puse cuando salió, que también salió un jueves, me parece. Ahí estaban los payos, Flipas, Puk, JL y El Cato. Hace 3 mesitos salió este tema. Y lo vamos a volver a poner, porque yo qué sé, también se puede repetir los temas. Así que nada, vamos al lío y ponemos a los payos. Y a ver si flipáis con este tema. Le doy un play y subimos el volumen. Lo compro y lo tiro. 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
1: Pues ahí teníamos a Los Payos, un temita de hace ya unos meses. Y lo dicho, vamos a empezar con la parte esta especial de relacionar, bueno, vincular un poquito el cine y la cultura hip hop. Y vamos al principio, bueno, al principio. Sí, bueno, al principio del todo. Creo que de las primeras películas que se hicieron pues relacionadas con la cultura hip hop fue Will Style. Y voy a poner un tema de la banda sonora de Will Style. No sé cuál poner, es que son todos muy buenos. Voy a poner este. Venga, va. A ver cómo suena y a ver si os gusta. Ahí está. A ver si se hace viajar en el tiempito esto un poco.

Pues ahí empezamos con el principio, empezamos con Will Style de 1983 y bueno, se puede considerar la primera película de hip hop, un documento esencial que muestra los pioneros reales del graffiti, el rap y el breakdance en el Bronx. No, ahora mismo no sé si sería un documental o una película, pero bueno, ahí está Will Style en 1983. Ha llovido ya un poquito, ¿eh? Muchos de los que estáis escuchando... ¡Ey! Se me cuela la siguiente. También la voy a dejar. Muchos de los que estáis escuchando esto, pues a lo mejor no habéis nacido. Pero bueno, que sepáis que ya se hacían cositas. Un añito después se hizo Beat Street. Esa va más relacionada con el breakdance, los DJs y el arte... Bueno, y el graffiti también. Un añito más tarde, en el 85, se hizo otra, Cruz Globe. Esos hablan de una de los inicios de la disquera. Oh, qué bonito queda disquera. De la discográfica Def Jam. Voy a dejar esto que suene un poquito más.

de Detroit a Pan Bendito. No es lo mismo, pero bueno, por esta canción se llevó un Oscar. Eminem, y nosotros aquí tenemos a Langui y su película El truco del manco y su canción A tientas, que la vamos a poner ahorita para que la escuchéis. No sé si la habéis escuchado o no, pero pues lo que es el Langui, o sea, superación a topísimo. Así que le doy un pause, bueno, le he dado un pause ya a esto. Así que nada, le doy aquí para atrás y pasamos de Eminem al Langui con A tientas, la banda sonora del truco del banco, que es una película también de 2000, creo que tengo que apuntadito, 2008, unos añitos más tarde, 5 añitos más tarde más o menos, pues hicieron esta película con, creo que sale La Mala, no sé quién más sale, no sé si sale Darmon, no sé si sale, no sé, hace mucho que no la vi en su día, en el cine, bueno, no sé dónde la vi, pero la vi y la he visto también en la tele varias veces. Y sé que sale La Mala porque hay un momento que sale, está ahí grabando el disco, no sé qué, bueno. Y ahí está, le di un play y escuchamos al Langui, A tientas, al lío.

Pues ahí teníamos, y me ha pillado el toro, me ha pillado el toro, pero bueno, vamos a seguir con más cositas de cine, más cositas de rap relacionadas con, o de la cultura hip hop, relacionada con la pantalla. Aparte de películas que se podían ver en pantallas grandes, también se han hecho documentales, se han hecho series, cada vez más cositas. Y al poco de salir la película Tientas, hubo una película que tampoco tuvo mucha repercusión, pero que la banda sonora estaba firmada por pues un rapero nacional. Lo voy a poner por aquí y a ver si os suena. A ver si os suena. Bueno, lo primero, la película. La película se titula Verbo. Yo tuve la suerte de ver la premier en Madrid hace, pues hace muchos años, porque esta película tiene 14 años, en el Matadero. Y bueno, la película es un poco extraña, pero la banda sonora está guay. Y también hay un cameo que se llama, sí, cameo. No sé por qué se llama cameo, pero aparece Nach en la película. Hay un momento en el que aparece ahí haciendo como de, no de mago, pero de un ente extraño ahí. Pues pongo Verbo, que es la banda sonora de Nach, que estuvo nominado a ganar el Goya mejor canción original. No la ganó, pero bueno, ahí estuvo. Fue el año después del Langui, eso sí que me acuerdo, seguro. Porque la ganó el Langui y al año siguiente estaba nominado Nach. Y os dejo Verbo. Ahí está. A ver qué os parece.

principio fue la palabra. Esa energía que guía tu voz si hablas, igual que un arma que se activa entre tus labios, alejándote del lodo y de ese ahogo solitario. Somos puzzles incompletos, esqueletos vagando histéricos. 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Viendo que nada cambia, que la rabia duerme tras la tráquea, siempre anclada en ese miedo que provoca arcadas. Pensando tanto, diciendo nada, sintiendo cada mirada minada por la costumbre, seca con la escasez, por la sed de deseos que no se cumplen. Abre tu conciencia y

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1: verbo. 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
1: Pues ahí teníamos Verbo, de la banda Verbo, de la banda sonora de Verbo. Ahí, muy bien, para que no nos equivoquemos, lo ponemos facilito. Vamos con más cositas. He dicho que, pues eso, muchos raperos han sido actores. Está Ice Cube, está la Queen Latifah, está Eminem, no sé, hay un montón. Y uno de, no sé si de los primeros, yo lo conocí primero como actor y después como más como cantante. Vamos a hacer un cambio así un poco más radical. Esto un poco más de fiesta. Que ya empieza a hacer buen tiempo y ya pues vamos a poner esta cancioncita que no la he puesto nunca aquí y no pensaba que la iba a poner, pero bueno. Había una película que se llamaba Wild Wild West y alguien hizo la banda sonora y ¿quién la va a hacer? Pues el protagonista de la peli. Así que le doy un play y lo dicho, si estáis en el coche, baja la ventanilla, sube el volumen y ahí está. Ahí está.

Ah, nos vamos, dejamos ahí a Will Smith ahí, vestido de vaquero. Y nos vamos un poquito más atrás en el tiempo. Y no sé si habréis visto esta película vosotros en el cine. Yo, es la primera película que vi en el cine. Así que dejamos, lo dicho, dejamos a Will Smith aquí en el fondo. Y vamos a poner otra cosita. A ver qué os parece, a ver qué os parece esto que suena. A mí me recuerda, o sea, esto sí que es un viaje en el tiempo para mí. A ver, a ver. No sé si está dentro de lo que es la cultura. Bueno, sí, vamos a decir que sí. Sí. Claro, voy a subir el volumen, voy a subir el volumen y os dejo que la disfrutéis y que viajéis en el tiempo un poquito.

Bueno, ¿cómo va esa maquinita del tiempo? ¿Cómo habéis viajado ahí en el 80 y pico, esta película? Así que nada, seguimos con más cositas y nos vamos ahora. Pues estamos haciendo viajes de locura ahí. Esto sí que es un viaje en el tiempo. Y vamos a poner este tema. No soy fan, no lo voy a reconocer, pero últimamente, pues no sé si me estoy abriendo más o estoy siendo más tolerante en este tema, por lo menos. Y vamos a poner un temita de C. Tangana relacionado con el cine. El otro día lo leí, ahora mismo no me acuerdo, pero sí que tiene cositas de película aquí en la canción. Y vamos a quitar a los cazafantasmas, ya se acabó, ya han cazado todos los fantasmas, todos los mocos verdes, y vamos a poner Me maten de C. Tangana. Ahí está, vamos a disfrutarla. La verdad es que, lo dicho, no era muy fan, pero he escuchado un par de cositas suyas y bueno, hay muchas cosas que no comparto, pero hay cosas que, bueno, ahí están y no están mal. Y como, bueno, está bien mezcladito, está bien hecho. Y ahí tenemos a C. Tangana con Antonio Carmona. Ahí está. Sube el volumen.

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1: Pues ahí estaba un trocito. Pero bueno, esto sigue. Esto ya os lo dejo. Lo dejo, si queréis, en casita. Porque siguen con Kiko Veneno, con, bueno, con más peñita. Así que nada, seguimos con más cositas. Y hay una canción que no podía faltar hoy, que podía haber sido, la banda sonora de, pues, de esta sección de aquí. Bueno, esta sección, este programa especial, que es, pues, bueno, relacionado a la música y el cine. Bueno, hay un poquito de todo. Así que nada, os voy a poner este tema. A ver, espera, voy a quitar esto de aquí, que lo tengo puesto aquí, que lo tengo que quitar. Que tengo mil ventanas abiertas. Antes de que se me pase, porque luego me lío poniendo canciones y se me pasa. Os voy a recordar una cosa. 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Y vamos a escuchar esta canción que, lo dicho, podría haber sido la banda sonora de esta sección, bueno, esta parte que es especial de hip hop y cine, película, o sea, cine, documentales, series, etcétera, etcétera, etcétera. Así que nada, le doy un play y aquí hablan de un montón de películas y un montón de actores. Así que nada, os dejo con los Peliculistas, parte 2 de SFDK.

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1: Vale, gracias. Ya te llamamos. Siguiente, Saturnino Rey.

0: Uy, se ha colgado internet. Pues se ha colgado la canción. Ahí estaba SFDK con los Peliculistas parte 2, que la voy a dar por terminada. Y vamos a poner, a ver si os suena este fragmento de esta película, que se ha utilizado en un sample de una canción de por aquí. A ver si os suena un poquito. ¿Os suena? ¿Os suenan estas voces o no suenan estas voces? A lo mejor le doy un poquito para adelante porque esto es largo y no vamos a escucharlo. No vamos a. Es como ver una película por la radio mal. Me acuerdo de. Bueno, me acuerdo. Las radionovelas. Que ya no hay, bueno, creo que no hay. Así que nada, seguimos. Vamos a poner esto. Ahí, a eso suena. ¿Os suena? Venga. Vuelvo en un minuto, Primera salida. Espera, voy a poner un poquito más adelante. Un poquito más. Ahí. También esto es para mis compañeros de boxeo. Ahí. Es bueno, para los que no sabéis qué película es Rocky 4. La que es la Iván Drago. Y sigo un poco más adelante. Un poquito más adelante. Un poquito más adelante. Y ahí está. A ver. A eso suena. Esta parte.
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0: Bueno, pues ahí estaba la película, Rocky 4. Y ahora les voy a poner esto que se me da un poquito, por lo menos un poquito mejor. A ver si os suena esta canción. Venga. Voy a quitar a Iván Drago de por aquí atrás y a Rocky. Y vamos a poner esta canción desde el principio. Y los hijos de Iván Drago de Los Chicos del Maíz junto con Pablo Hassel. Ahí está. Espera, doy para atrás y la ponemos desde el principio a tope. Esto es la canción, esto no es una película. Ahí está.
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0: Pues ahí teníamos los chicos del Maíz, los hijos de Iván Drago. La primera parte de la canción, un trocito de la película de Rocky 4. Lo dicho, pues al final tiene mogollón de... mogollón de uniones, el cine, y al final pues se maman de un montón de cosas, se maman de la cultura un montón de cosas. Y vamos a ver otro trocito de una película que, si os digo el título, probablemente no sepáis cuál es, pero me voy a decir el título. El título es, que lo tengo aquí apuntado, El lado oscuro del corazón. Y voy a poner esto, y a ver si poniendo esto, con esto sí que os va a sonar. Así que, ya verás, a ver. Aquí le doy un play y lo subo. A ver si suena. Un poquito.
1: ¿Lo estás escribiendo?
2: Estoy con mi tren. ¿Te gusta? Lo acabo de comprar. Tuve varios, pero los fui perdiendo en las mudanzas.
1: ¿Y desde cuándo no escribís nada?
2: Estuve de viaje.
1: Quizás ya no tengas nada que decir. O quizá comenzaste a darte cuenta que soy la mujer más importante de tu vida. O quizá decidiste quedarte en silencio para que yo te dicte mis palabras.
2: ¿Tus palabras? Puede ser que sirvan para redactar un comunicado militar.
0: Bueno.
2: Pero un poema.
0: ¿Os ha sonado o no os ha sonado? Yo creo que sí, os ha sonado.
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0: Mira, voy a poner el tema que es. Me voy a dejar un poquito más, a ver.
1: ¿Estás ocultando algo?
2: Siempre te voy a ocultar algo. Lo sabes, y creo que eso es lo que más te gusta.
0: Bueno, pues apuntarla, pues si no habéis visto.
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0: El lado oscuro del corazón. Y este trocito de la película, alguien lo utilizó para hacer pura droga sin cortar. Así que nada, os la dejo por aquí.
1: ¿Lo estás escribiendo?
0: Ahí está, soy el mismo tren.
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1: Bueno, pues ahí está la canción interminable, pura droga sin cortar. Y bueno, como antes se nos ha quedado aquí la canción de SFDK a medias, vamos a poner una de SFDK que tiene una intro de una película, que se titula Calor, que hay una parte que es Olvídate del dinero, y es un temita que tienen SFDK con Totequín, y lo voy a poner, y la intro, o sea, como empieza a sonar la canción, pues está cogido de esa película. Venga, voy al lío y a ver si pillamos. Ahí está. 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No llama nadie.
2: Sí, ¿quién habla?
3: Ya sabes quién soy.
2: Sí, lo sé.
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2: ¿No ha llamado? ¿Todo ha ido bien?
3: Te diré algo. Olvídate del dinero.
2: ¿Qué?
3: Que te olvides del dinero.
2: Bueno, es mucho dinero. ¿Qué estás haciendo? ¿Qué has querido decir?
3: ¿Qué estoy haciendo? Estoy hablando con un teléfono vacío.
2: No te entiendo.
3: Porque hay un hombre muerto al otro extremo de esta jodida.

aquí rápido, quedan 10 minutos para que acabe el programa y me he dado cuenta de que en toda esta sección pues no ha habido ninguna voz femenino, femenina. Así que voy a, en 10 minutitos voy a poner un par de temitas nuevos de Peña. Bueno, no tan nuevos, la verdad. Pero bueno, también recordaros que pues que este fin de semana, mañana en Central, tenéis Aiseo y he conseguido una entrada en este ratito, lo dicho, mañana tenéis Aiseo. El sábado, recuerdo, en Catacrack, el Poetry Slam, a topísimo. Y vamos a poner a Tana Heredia. Vamos a poner un temita suyo, a ver cómo suena. Un tema de hace un año, pero que le mete guay, la chica está. Así que nada, damos un play, subimos el volumen, se acabó el cine, pero esto también es cine. O sea, es todo cine, así que vamos a disfrutar.

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1: ahí teníamos Ruina y Grietas de Tana Heredia, un temazo, y un temazo que ha salido hace unas horitas. Vamos a casi, bueno, no nos despedimos con este tema, pero bueno, vamos a ponerlo rapidito, así entra entero. Y lo dicho, ha sido un placer. Hoy me voy a despedir como tres veces hoy, así que bueno, vamos a poner este tema. Le doy un play, aquí todo esto que está por aquí no está sonando nada, así que nada, ahí está Ana Tiyu y DJ Dazel, Apagón, un temita que salió hace unas horas también. Subir el volumen, que seguro que merece la pena. Ahí está.

Pues la verdad es que hubiera sido una bonita manera de acabar el programa, pero hay una mejor todavía. Así que dejamos a Natty Yu con el apagón. Y lo que os he dicho antes, este sábado en Catacrack, pues ahí está el Poetry Slam. Y en el Poetry Slam siempre antes hay un... hay artistas invitados.

que tocarán antes y en el descanso de en las competiciones. Y esta vez van a estar los Verso Ladies. Estuvieron la semana pasada, se tiraron este tema en directo y os voy a dejar con el mismo temita. Así que un placer, un jueves más. La semana... Ah, por cierto, la semana que viene tengo fiesta. Así que nada, nos vemos dentro de dos semanitas, ¿vale? Un abrazo y muchas gracias. Ahí está, os dejo con las Verso Ladies. Non ti preocupare. Ahí está.

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1: Yes, I. Arratsaldeon, buenas tardes, bienvenidos a Time to Roots, tu programa de reggae cultural emitido desde Radishu Irratia en el 105.5 de la frecuencia modulada o a través de la red por www.radishu.info. Time to Roots cada viernes inoculando el virus del reggae a golpe de la mejor música de hoy y de siempre. Yes. Yes. Muchísimas gracias a todos los amigos y oyentes conectados en tune al otro lado de las ondas y de las redes sociales. Gracias de corazón. Yeah, hoy vamos con un programa especial en el que recorreremos grandes géneros de la música reggae a golpe de vinilo. Y es una celebración de la vida. Yeah, tenemos mucho que contaros, así que mantente en sintonía. Comenzamos Foundation Style.

Y esa, y muchísimas gracias a todos los amigos y oyentes conectados en Tune a través de las ondas y de las redes sociales. Gracias de corazón. Y es time to root life and direct for you and you and you, vinyl selection. Yeah. Vamos a poneros un dub play de El Melocotonazo a cargo de George Palmer y Doug Wizard Band llamado Vampire. Y es, este 7 pulgadas se ha agotado oficialmente. Quizás podréis encontrar por las tiendas alguno de estos 7 pulgadas. Y es, hoy os vamos a poner este corte inédito. Vampire, Bomb Vampire, Dub Play Style.

Yes, I, Vampire, yes, George Palmer, That With Our Band, yes, ja, lanzado en el 2024, yes, 7 pulgadas, 300 y pico copias, agotado oficialmente, yes, vamos con la versión Dope Play, Dope, yeah, listen, exclusive.

Yes, feel the bass line, yes, siente el melocotonazo auténtico root reggae. Yes, inspirado directamente en los años 70, la era dorada de la música root reggae. Yes, junto a la leyenda jamaicana Prince Ala. Yes, hazte con él. Essential en tu colección. Drift Away. Brand new, good for you. 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

Yes, Allah, the man call. Prince Allah, brand new, good for you. Nuevo 7 pulgadas del sello discográfico Time to Rule Record junto a la Dog Wizard Band. Yeah. Y el grandioso Prince Allah, auténtico leyenda de la música roots reggae jamaicano. Vamos con la versión dub. This is Dope Away.

Y es ahí, continuamos en Time to Ruth. Vamos con más novedades directamente desde el colectivo. Y es Real Rockers. Nos llega este nuevo melocotonazo en formato vinilo, 12 pulgadas. Y es This is Them Crushers.

0: Gabón guztioi, bienvenidas a Borbor, bienvenidas a las ondas libres de Guzki Irratia. Ya sabéis, punto de partida de este viaje que llamamos Borbor, en el que vamos a seguir descubriendo límites de los géneros, límites de los estilos, recorriendo lugares insospechados, y al final lo que surgirá es un popurrí de sonidos que sabéis que englobamos dentro de la etiqueta de vanguardia. Un programa que si algo hace es contar siempre, siempre, siempre con la producción, la voz, el oído, pero sobre todo el corazón de Carlos González, maestro Chester. ¿Qué tal? Muy buenas.
1: Muy buenas a todas y todos. Muy buenas tardes o casi noches. Nacho, un viernes más aquí, 260, que redondito es el número de la edición de hoy. Qué maravillosa también, por cierto. Y nada, pues todo bien, viernes, ha sonado la intro y ya estamos a tope. ¿Tú qué tal la semana?
0: Mi semana se divide en dos partes, que es una hasta la intro y ahora empieza otra. Por ahora la semana de post-intro va muy bien, luego ya veremos.
1: Bueno, ahora ya viene lo bueno. Yo,

0: Yo te diría que he tenido como un trampolín hacia arriba, hacia abajo, todo fluyendo, pero bueno, va mejorando. El inicio fue menos mejor que peor, que diría aquel. Pero ahora bien, ahora bien, ahora hemos todo rodado.
1: Sí que es verdad que dentro de lo malo he tenido un lugar al que agarrarme, que es la Corrica, que siguen por ahí. Cada vez que la veo y veo mucha gente o veo pocas, como, joder, pues para llegar a un punto en el que hay un montón de gente, tiene que haber algunos lugares, algunas horas a las que hay una sola persona, ¿no? Manteniendo el testigo, y es un sitio al que agarrarme, como diciendo, bueno, pues la labor individual o de pequeños grupos puede servir, ¿no? Es
0: Sí,
1: bonito.
0: el colectivo al final consigue hacer cosas maravillosas, eso sí que es verdad.
1: Y en ese sentido, yo creo que ha sido el punto al que agarrarme, como digo, en la mitad de la semana que ocurría antes de esa intro que ha vuelto todo patas arriba. Y ahora hacemos lo contrario, lo bajamos completamente para iniciar esta sección de novedades. Volvemos a bajar el pulso. Y lo vamos a hacer con Sarah Page, una artista que forma parte de un recopilatorio súper interesante. Además, dicen que va a ser el primero de varios. Sale por Beacon Sound, Gaza Is the Moral Compass, un recopilatorio en que diferentes artistas, muchos de ellos de la diáspora palestina, han puesto su trabajo, han puesto el arte. Ellos dicen que el arte además nunca es siempre tiene un objetivo y que es importante que así sea. Y han puesto canciones, pues, para recopilar fondos para diferentes proyectos, sobre todo proyectos en los que internos, en los que ayudan a la gente en Palestina. Y además, a nivel musical, a nivel artístico, es súper, súper, súper interesante. Cosas de muy diferentes tipos, artistas que seguir y artistas que conocer. Es el caso de Sarah Page, quien firma este Spring Is Here y que nos sirve como apertura para este viaje que llamamos Borbor.

0: 16 cortes, como decimos, tan interesantes como variados, cuyos fondos vienen en un casete y los fondos serán destinados a diferentes grupos de ayuda mutua dentro de Gaza. En este caso habla la nota de prensa de esta primera, porque hablan de varias ediciones. Seeds of Hope Gaza, un programa educativo comunitario para garantizar que los estudiantes puedan seguir con su educación mientras vivan en campamentos de desplazados, o Retrieving Gaza Mutual Aid, una iniciativa de ayuda mutua de base liderada por palestinos, centrada en satisfacer las necesidades inmediatas de las familias en toda Gaza. Sobre todo interesante este tema de la ayuda mutua, gente desde dentro ayudando a gente desde dentro. Y además lo que comentamos, súper interesante a nivel artístico, que también es una muestra muy importante de todo lo que significa este recopilatorio.
1: Muy interesante, muy importante la ayuda en esa zona del planeta, porque las cosas están convulsas en general. Bueno, pues de un cassette a otro sello que publica por cassette, el caso de Janusovet, es el label, el sello que capitanea el propio Internazionale, que es quien firma esto junto con Brecha Valentín. Love is not a fugue state. Y bueno, sonido habitual de este artista, bueno, de estos dos artistas realmente, ambient, experimental, sonido de Copenhague, es una pasada. Desde que Post Insolation cerró, pues nos hemos quedado con las ganas, ¿no? Y este es uno de esos artistas que publicaban por ese sello. Así que bueno, pues una buena noticia que siga publicando por su propio sello.

0: pues seguimos descubriendo cositas interesantes en Copenhague, de la mano, en este caso, de Janusz Hoved.
1: Sí, la verdad es que el sonido de esta gente es brutal. Además, en este track, Yorusli de Wall Serenade You, bueno, más o menos suena así. Se escuchan grabaciones de campo con esta atmósfera que te va haciendo flotar. La verdad es que es súper, súper molón lo que hace Internacional.
0: Estábamos comentando, porque al final manejamos tal cantidad de nombres que se nos va un poco de las manos la historia, que sí que nos sonaba Metamouse, tanto a nivel sonoro, pero sobre todo la visual ha sido algo que nos ha acercado mucho a su trabajo, ¿no? Que nos ha hecho volver, y eso que el anterior trabajo era de abril 2025, y esto suena increíble.
1: Sí, sí, sí, la sonó probablemente en la temporada pasada en el programa. Homes es como se llama esta nueva referencia, 9 tracks entre la música experimental, el ambient, el post-club, de construido hacia el hiperpop. La verdad es que es súper interesante, y bueno, y lo que tú dices, ¿no? A nivel imagen, tanto la parte que tiene artística como tatuaje, ilustración, súper interesante, y a nivel los covers, tanto de este disco como el que comentábamos antes, o el anterior, son una pasada. Bueno, esto se llama Nam, es el track con el que cierra el trabajo, y la verdad es que suena muy guay.

0: Pues antes mencionábamos Janusz Howitz, que han tenido un marzo calentito, porque además del trabajo que acabamos de presentar, este también sale por el mismo sello y lo firma Jacob.
1: Sí, sí, seguimos. Repetimos sello, pero totalmente necesario. Soy incapaz de decir el nombre del completo, el disco completo. Es complicado. También, bueno, seguimos en Copenhague. Jacob también es un artista procedente de Copenhague. Todo sigue por esa zona. Jacob, yo me acuerdo que yo le conocí cuando publicaba por un sello que se llama Catarsis, que también es de Copenhague. Uh-huh. Y me flipaba lo que hemos escuchado precisamente, ¿no? Este sonido ambient que se va, que tiene esas reminiscencias tranceras, como que está subiendo y subiendo y a veces rompe y otras veces realmente no. Pues la verdad que lo descubrí ahí. Y de entonces pues le vamos siguiendo y tal, y vamos, esto ha sido otra de esas cosas maravillosas que nos hemos encontrado.
0: Y esto todavía no lo podemos escuchar por completo, tendremos que esperar a principio de abril, o sea, dentro de 4 días algunos estaréis escuchando, algunas estaréis escuchando el programa, ya se habrá publicado Eternal Life No End, un trabajo que une a Radwan Gazi Mumeth con Frederick de Overland, de esos dos amigos de juventud, uno de ellos francés, el otro tiene origen entre Líbano y Canadá, y se han juntado para publicar este trabajo, un trabajo muy importante para ambos, una especie de proceso de sanación. Hablaba en la nota de prensa que él tenía un proceso de bloqueo absoluto desde que empezó el genocidio. Él es libanés, le toca todo muy de cerca, y esta ha sido como una forma de conseguir canalizar de alguna manera todo lo que siente. Esto que estáis escuchando se llama School of Swine, el primero de los 7 cortes que tendrá. Podemos escuchar un par, este es el primero de ellos.

0: como decíamos, este es uno de los cortes que podemos escuchar. Todavía no lo podemos escuchar por completo. El trabajo se llama Eternal Life No End, aunque luego tiene un título también en árabe que quiere decir algo así como una noche oscura y maldita, como los propios buscadores, según indican en la nota de prensa. Y trabajos muy importantes, trascendentales, y que además suenan de una manera súper especial, como si surgieran, ¿no?, de las puras entrañas. Y vamos a continuar con Baidab.
1: Maravilla, ¿eh?
0: Como siempre que escuchamos trabajos suyos, ¿no?, ya sabéis que nos encanta este artista, nos encanta Brock Van Way, y acaba de publicar un trabajo llamado The Catastrophe Machine, un poco siguiendo con el discurso, ¿no?, de lo que habíamos escuchado hasta ahora. Cuatro cortes, eso sí, cuatro cortes larguísimos, todos en torno a los 20 minutos.
1: Sí, lo que es habitual en este artista.
0: Pues aquí tenéis una entrada en una burbuja larga, extensa y fascinante, como suele ser habitual, con la capacidad que tiene para además esos tratamientos de voces que ya sabéis que nos vuelven locos. Esto se llama Masses in Motions, una de las paradas de este viaje que nos propone Baidab.

0: Esto se llamaba I Was Almost There, un corte del trabajo que acaba de publicar Noemí Bucci. Una artista que, si vais viendo sus trabajos anteriores, siempre tiene en el cuerpo, en la piel, en los huesos, a ese nivel, como una de las líneas de exploración y de trabajo. De hecho, en la nota de prensa sí que menciona que los cuerpos dislocados, la obra de Francis Bacon, es fundamental en este exubi, que es como se llama el trabajo y que tiene que ver también con la piel, con el dejarse la piel, lo que queda después va un poco en esta línea. Y bueno, lo que habéis podido escuchar combina momentos un poco más pausados con bombos importantes, con luego momentos de mucho más grandilocuentes, ¿no? Y además de también escuchar su propia voz en muchos de las partes, de las 11 partes que forman este exubi.
1: Ostras, pues tener a Bacon como referente para construir la música es interesante, porque es muy potente, ¿no?, el imaginario de este artista.
0: Sí, ya es muy rasgarse, ¿no?, la propia Noemí también.
1: Sí, pero sí, contundente.
0: Nos vamos a otra línea de exploración, la de Anton Kubikov. Y además, a nivel visual también está en otro lugar completamente diferente. Este Dub Clusters, un EP, 4 cortes en torno a este sonido oscuro, pero oscuro, potente, pero a la vez pausado. 4 cortes llamados todos del Cluster 1 al Cluster 4. Esta es la apertura de este Dub Clusters de Anton Kubikov.

0: cuatro piezas de este sonido inmersivo, el que nos propone Anton Kubikov en este Dub Clusters, como todo lo que estamos presentando hasta ahora, muy recientemente publicado. Y vamos a continuar de la mano de un Ski Mask que sigue y sigue y sigue y sigue publicando. Es impresionante.
1: Sí, sigue dentro de esta serie de lanzamientos de música que todavía no ha sido unreleases y no masterizadas, pues bueno, que tiene por ahí guardada o que va haciendo, ¿no? La verdad es que no lo tengo muy claro, pero bueno, que está publicando. Yo creo que lo ha llamado F, creo que es el sexto lanzamiento, pone en la nota de prensa. De depósito de música, ya tiene por ahí guardada en sus maletas, en sus, bueno,
0: pero si no para de publicar.
1: Y encima, bueno, luego no para de
0: tener
1: publicar
0: cosas guardadas.
1: Pues tiene, y esta es una muestra. Además, esta serie de publicaciones suelen estar bastante cargadas. Pasan todos los 10 tracks, en este caso son 11, sí, pero bueno. Y encima, lo que mola realmente es que son de diferentes rollos. Tienes breaks, tienes electro, tienes ambient, tienes techno. Bueno, pues la producción de este hombre, que es súper polivalente. Bueno, pues este es uno de ellos. Bustadox es el nombre del track. Bueno, no está masterizado, no está tocadito, pero suena, la verdad, que muy bien.

0: Pues lo que comentabas antes, ¿no? Abres cada paquete de unreleases estos que va nombrando con una letra diferente del abecedario cada publicación, en este caso la letra F, y es como no sabes, no tienes ni idea de lo que te vas a encontrar dentro. Puede ocurrir de todo, tienes asegurado la calidad, marca de la casa, pero puede sonar cualquier tipo de sonido. Es muy guay eso.
1: Sí, sí, pero bueno, eso es como por la línea que tiene dentro de Illian Tape, ¿no? Que un día te hace un EP de ambient y otro día te lo hace de techno y otro día te lo hace de sonido bass con breaks.
0: Pues vamos a continuar descubriendo cositas nuevas que está publicando gente que conocemos desde hace mucho, y es el caso de Brian Dugans, es el caso de Graham Massey. Brian Dugans, Humanoid, también ha formado parte de Future Sound of London. Graham Massey, uno de los miembros fundadores de 808 State, y que se unen para publicar este EP.
1: Sí, estamos entre pesos pesados de la electrónica.
0: Sí, sí. Old school, que diría aquel, ¿no? Y un poco eso.
1: Sí. Old y totalmente cool.
0: Sí, sí. Y además juega eso, ¿no? Juega esto que estamos escuchando, nos lleva a ese sonido finales de los 80, primeros 90, pero un poco adaptado a los tiempos, ¿no? Y así suenan los cuatro cortes que formarán parte de In Place of Language, publicado por The Tuned. Lo que podemos escuchar hasta ahora es el corte que abre. Esto se llama Óptica y, como comentábamos, firmado por miembros de 808 State y Humanoid.

0: gente que lleva más de 3 décadas en esto, pero que siguen publicando cosas, siguen haciendo giras. Por lo que sé, por lo que sea, nos suena que 808 State están en activo y están haciendo gira también.
1: Sí, sí. Y si podéis verlos, que parece ser que estarán muy cerquita de aquí de Iruña, muy cerquita, la propia Iruña.
0: Sí,
1: pues,
0: sí, en el centro.
1: Si podéis ir a verlos, pues verlos porque son clásicos. Bueno, esto que está sonando básicamente es Fred Again. Hace, no sé si la temporada pasada o a final del año pasado, hablamos sobre este concepto que estaba desarrollando del USB, en el que había un montón de tracks, uh-huh, de rollos diferentes, sin pues esa mezcla de cosas, ¿no? El caso es que a final del pasado 2025 publicaba la segunda parte, USB 2, y ahora ha salido una versión de este, pero de remixes. El caso es que hay un montón de artistas que hacen remixes, pero a mí me ha hecho especial ilusión ver uno de ellos a cargo de Scream y Venga, que son dos de esos grandes héroes del dubstep, que para nosotros que hemos crecido con ellos, pues siempre los tenemos en gran estima. Sí que es verdad que Venga hace mucho que lo tenemos fuera de pista, por lo que sea, y Scream se fue hacia el house, hacia el tech house, pero bueno, aquí es una muestra de que siguen dentro del wobble y del sonido de aquellos tiempos.

0: Ay, es como volver a esos tiempos. El listado de colaboraciones y de remixes es brutal. El de colaboraciones ya del original, del USB, y el de remixes también es una pasada.
1: Sí, la verdad que se rodea de muy buenos artistas, Fred Again, y bueno, lo está haciendo guay realmente.
0: Sí, sí.
1: Bueno, pues ya llega el momento de cerrar la sección de novedades y lo vamos a hacer, como estáis escuchando, por lo más alto. Real Tear firma este Regen, una mezcla entre lo que era trans, pero llevado a las nuevas tendencias de club, hiperpop, post-grime y demás. Es un single y bueno, vendrán más cosas, suponemos.
0: O sea, si veis la visual que acompaña el trabajo, es exactamente a lo que suena.
1: Totalmente de acuerdo.

0: Diwen, ese grupo tuareg que tiene reminiscencias del blues y que acaban de publicar un disco llamado Hogar. En este caso podéis saberlo, lo habéis escuchado, con la colaboración de José González. Hablamos en su día de José González, este artista sueco, pero que de procedencia argentina. Su familia tuvo que huir después del golpe de Estado a Suecia. Él nació ahí, pero tiene ese pasado. Y tiene sentido, ¿no? Eso con el grupo Tuareg. Y yo creo que le escuchamos en su momento con algún remix que les hizo Pórtico Cuartet. Y además acaba de publicar disco, un artista también muy interesante. Y Tinariwen, ya habéis podido escucharlo y en qué suena.
1: Sí, la verdad es que sí, empezamos con buen rollo, ¿no? Este Club de la Serpiente.
0: Y por eso vamos a ir a esa línea del jazz, llevado un poco más a la cultura del beat, llevado un poco más a la pista de baile, este jazz bailable, pero que es muy fácil identificar como jazz, que no se pierde, como otras cosas que también ponemos y nos encanta que se pierdan, ¿eh? Esto lo firma Mark de Cliff Lowe, es la segunda parte de su Dreamweavers 2, y esto que vais a escuchar es uno de los 8 cortes que forman parte, se llama The Best Then Don't Stop.

Andrea Lombardi, Tommaso Cappelato. Son los dos artistas que culminan el trío junto a Mark de Cliff Lowe en este Dreamweavers 2. Pura pista de baile, pero como hemos dicho, como hemos escuchado sobre todo, sin duda ligado al jazz. Y vamos a continuar con un artista que descubrimos hace no demasiadas ediciones de este Club de la Serpiente, que era Fabiano Dos Nascimento. Si os acordáis, había publicado un trabajo llamado Cape Jazz. Igual ha pasado más tiempo del que creo, porque las semanas pasan, los meses pasan y apenas me doy cuenta. Pero sí que me acuerdo perfectamente, os acordaréis, que hacía un trabajo en el Cape Jazz. Tenía dos partes, una ligada con percusionistas japoneses, otra con percusionistas brasileños, y dividía en esas dos partes el trabajo, lo cual hacía muy interesante ver cómo cambiaba uno una parte del trabajo con respecto a la otra. Esto es como una vuelta más, ¿no?, para conocer a Fabiano Dos Nascimento, y es unirlo a Vítor Santos, a la orquesta de Vítor Santos, en este Vila. Vítor Santos, un artista trombonista, un arreglista además de grupos de orquestas de cuerda, que ha trabajado con un montón de míticos de la música brasileña. Y en este caso vamos a escuchar la guitarra, instrumento fundamental de Fabiano Dos Nascimento, con la orquesta de Vítor Santos en este Vila.

Esto que estáis escuchando se llamaba Hot Tempo, es el tema que abre este Vila. Habéis podido escuchar el trombón, el instrumento principal de Víctor Santos, aparte de las líneas de cuerda, además, que ponía de la Víctor Santos Orquesta, y sin duda la guitarra de Fabiano Nascimento dentro de este corte. Para un total estamos hablando de 10 cortes más un extra, que es lo que vamos a escuchar ahora, porque el tercero de los cortes se llama Tema en armónicos, con un acompañamiento de cuerdas también muy interesante, pero el último corte es una versión sin las líneas de cuerdas de este mismo tema en armónicos. Y para ver un poquito cómo cambia lo que hemos escuchado de este trabajo respecto a lo mismo pero sin el acompañamiento de cuerdas, vamos a escuchar, este es el cierre del álbum, el otro era la apertura del álbum, en medio lo que tenéis que ir a buscar para disfrutar de un trabajazo.

0: puntito de abrir la ventana y dejar entrar al sol, que a veces se agradece.
1: También te digo que si abres la ventana aquí en invierno, poco sol entra e igual te deja la habitación mojada. Pero bueno, exactamente sé a qué te refieres y estoy totalmente de acuerdo.
0: Luego habrá tiempo para oscurecer el ambiente, seguro. Eso es fácil en estos tiempos. Cositas que podremos escuchar, aunque todavía no se hayan publicado, como es este trabajo, se publicará ya entrado junio. Estamos hablando del nuevo trabajo de Tara Clerkin Trio, una agrupación que es muy interesante por muchas cosas, pero también son de Bristol, es un trío de Bristol. Ellos están muy profundamente arraigados en Bristol, pero ninguno es de Bristol. Y eso es interesante para ver cómo cambia, ¿no? Cómo cambia uno de una de localización, qué significa pertenecer a un sitio y no tiene por qué ser precisamente nacer en un lugar, porque puedes arraigarte en un sitio como es el caso de quienes estamos escuchando.
1: Sí, al final el nacimiento es puro accidente, eres de donde te nace por dentro, ¿no? Donde te creas como persona y te vas desarrollando. Pero da igual que sea a los 10 que a los 40 años.
0: Este trabajo que podremos escuchar, como comentamos, se llama Somewhere Good. Hay un adelanto del trabajo que es precisamente el que le da título a este Somewhere Good, que es lo que estáis escuchando ahora mismo.

0: permaneceremos muy atentos a el trabajo, al Somewhere Good de Talakeretin Trio, de que solo podemos escuchar ese tema que le da nombre al álbum.
1: Sí, pero suena que dan ganas de poder escuchar ya el resto del trabajo. Suena muy, muy guay.
0: Estaba pensando que habíamos comentado eso de dónde se nace, dónde se hace, dónde se pertenece. Y justo estábamos hablando de Bristol, que precisamente es reconocido como una de las cunas del trip hop. Y que el hecho de que sea una ciudad portuaria, el hecho de que haya tanto movimiento de migración, casi forma parte, por lo menos, del sonido, ¿no? De la identidad del sonido de Bristol. Ese junte de culturas lo hace, es fundamental para esto.
1: Sí, sin duda la multiculturalidad enriquece todo, realmente todo.
0: Nos vamos a Roma. No sé si conocéis Signora Worth Records. Yo creo que hemos hablado alguna vez de este sello, un sello en el que esta vez sí va a empezar a funcionar la niebla que suele publicar este tipo de jazz mucho más oscuro, mucho más lento, mucho más pesado, este dark jazz que también nos encanta. Y vamos a escuchar su última referencia, un par de cortes de su última referencia. Es la que firma Waveshard, precisamente se llama, el EP se llama El Depósito de Niebla, de Fog Deposit. Cuatro cortes, dos originales y dos de mix y otro del paso 2025, que están interpretados por dos artistas. Esto que estéis escuchando es The Fog Deposit.

0: Adriano Vicenti y Giovanni Leonardi forman esta agrupación, forman Waveshard. Lo que estáis escuchando son sintetizadores, samples, baterías programadas, grabaciones de campo y bajos. Y entre los dos forman, entre los dos hacen esto, entre los dos han publicado este The Fog Deposit. Hemos escuchado el título que le da nombre al álbum. Vamos a escuchar también el primero de ellos, vamos a escuchar también este Rucas para incidir también en este sonido melancólico, en este sonido nocturno, pesado.
1: Me flipa este Dark Jazz, ¿eh?

0: Bueno, hemos escuchado dos de los cuatro cortes que podemos escuchar en este The Fog Deposit EP que firma Waveshark.
1: Qué bueno será eso. Muy, muy, muy molón este trabajo.
0: Y ya sabéis, podéis apuntaros Senior Award Records como uno de esos sellos donde este tipo de sonidos, y ya habéis visto que en los dos cortes este tipo de sonidos va más en cuanto a lo emocional que en cuanto a lo formal, ¿no? Porque los dos cortes son bastante, bastante diferentes. Al final, al jugar con mucho sintetizador, sampleo, grabaciones de campo, bueno, pues te puedes llevar cada uno de los temas donde te dé un poco la gana, pero sí que el espíritu, ¿no? Estaba ahí a lo que quería sonar, digamos.
1: Sí, bueno, lo interesante de todo es explorar, ¿no? Y experimentar con el sonido.
0: Y hablando de sonar, hablando de experimentar, de probar cosas, ahí podemos encasillar perfectamente a Ben Vince, un saxofonista, o por lo menos el saxofón es su instrumento principal, pero a partir de ahí le encanta coger, manipularlo y llevárselo a sitios muy diferentes para luego acompañarlo con un montón de elementos, voces, guitarras, cajas de ritmos y un etcétera larguísimo. Acaba de publicar nuevo trabajo, acaba de publicar Street Druid, un trabajo que además publica a través de AD93, con lo que eso significa para nosotros, los habituales, las habituales, lo sabéis.
1: No, es que no para de sacar nuevas referencias este sello.
0: Pues vamos a escuchar alguno de los 8 cortes que forman parte de este trabajo. Esto que ya estáis escuchando se llama Deep Blue Reflection. Es el tercero de los cortes de Street Druid, el nuevo trabajo de Ben Vince.

0: súper interesante este trabajo y súper interesante este Deep Blue Reflection que estamos escuchando.
1: La verdad que AD93 nos sorprende, pero todo el rato con cómo está ampliando, bueno, ya desde hace tiempo, ¿no? El sonido del sello y cómo está yendo hacia un lado o hacia otro, hacia el folk, hacia el jazz, hacia nuevas sonoridades de pop. Realmente súper, súper interesante. Y ya, lo pondremos a las novedades. Bueno, esto es un impasse, ¿eh? Pero ha salido un remix del disco de Friends de James K. Que madre mía.
0: Que seguirá sonando aquí el
1: sí, de James K. Sí, bueno, pero los remixes, ojo, Object, Hash, etc. Muy Arusha ya, Arusi, o sea, muy, muy interesante, sí. Ya lo pondremos ya.
0: Así que tendréis que seguir atentos a Borbor, porque ya tenemos novedades para poner la semana que viene.
1: Sí, sí.
0: Bueno, eso que hemos escuchado, ya habéis visto un corte que se iba generando poquito a poquito y que iba metiendo nuevas capas y se iba complejando, y la verdad, una creación súper, súper, súper rica. Y ahora vamos a continuar escuchando otro corte dentro del mismo trabajo para que veáis un poco dos caras diferentes de este trabajo. Esto se llama Sentient Kinetics y es otro juego al que vuelve a jugar Ben Beans.

Bueno, lo comentamos al principio, ¿no? Que nos encanta cuando los cortes van cambiándose de mezclando géneros y situándose en lugares difíciles de alcanzar, difíciles de describir, ¿no? Como ocurre, entre otros, con este Sentinel Kinetics, que está dentro del Street Druid de Ben Beans. Y sí que hay un elemento común, claramente, porque el saxofón casi siempre, no siempre, pero casi siempre está por ahí pululando de muy diferentes maneras, eso sí, pero aquí hemos visto un tratamiento completamente distinto del instrumento. Y esto que ya está sonando lo firma Aaron Shaw. Aaron Shaw es un artista muy reconocido dentro del mundillo, que ha publicado y ha trabajado con un montón de gente súper reconocida y muy interesante. Y yo qué sé, voy a leer unos cuantos así al azar. Aquí sale Herbie Hancock, nada menos. Miguel Atwood Ferguson, nada menos. Pero Tyler, The Creator, Anderson .Paak, Nightmare on Wax. O sea, por decir unos cuantos de los que aparecen en el listado. Y acaba de publicar, o ha publicado hace no demasiado, esto es de febrero, un trabajo llamado And So It Is, un trabajo que firma en solitario, pero en el que hay un montón de artistas que le acompañan. Percusiones, Carlos Niño, a quien escuchamos hace bien poquito, su hermano Lorenzo en el bajo, y él que él es el saxofonista o flautista, según el caso, y un montón más que podemos encontrar en las líneas de créditos. Esto que estáis escuchando es uno de los 8 cortes que forman parte del trabajo. Este se llama Soul Journey.

Bueno, ya veis que es un disco que suena maravilloso. Pero además, a nivel personal, para Aaron Shaw es un disco muy importante. 2023, cuando tenía 27 años, y ya estamos hablando de que es, ya que ya era un músico muy, muy reconocido, le diagnosticaron una insuficiencia en la médula ósea, una insuficiencia que le daba agotamientos y que mucho cansancio y muy difícil de llevar para alguien que toca sobre todo un instrumento de viento en el que el aliento es la pura energía. Este trabajo, este And So It Is, es el proceso de autoterapia, es el proceso de cambiar su manera de tocar, de conseguir adaptarse para hacer una música diferente a la que estaba haciendo y para seguir sanándose, ¿no? en ese proceso de su enfermedad. Por eso es un trabajo muy importante para Aaron. Eso es un proceso que además yo creo que muestra esa importancia, esa terapia que hace el propio artista y que se nota en cortes como este de Path to Clarity, con el que vamos a cerrar este Club de la Serpiente.

0: como siempre nos pasa apenas sin enterarnos, nos acercamos al final de esta edición de Borbor.
1: Eso es malo, no es malo del todo, porque eso significa que llegamos a nuestra sección estrella, llegamos a nuestra burbuja.
0: Ya sabéis, un corte que puede tener un sentido o no, pero siempre es especial por ser la guinda de cada pastel, de cada Borbor.
1: El broche de cada programa.
0: Y eso es fundamental, eso es muy importante.
1: Es mucho, es mucho. Bueno, el caso es que antes hemos escuchado este remix de Scream y Venga y eso nos ha llevado de cabeza aquella época de 2005 a 2011, 2010, 2011 más o menos.
0: Como no podía ser de otra manera.
1: Sí, exactamente. Y dentro de esa época, pues obviamente tenemos muchos discos que son fundamentales, ¿no? Uh-huh. Y uno de ellos que nos flipó en aquel momento y que, bueno, sigue flipando cuando volvemos a él es Foundation de Breakage del propio 2010. Un disco que tiene dubstep, tiene tracks que van más hacia el drum and bass, otros que son más esta especie de dubstep cantado hacia el pop. Bueno, un montón de cosas súper interesantes que nos molaban mucho en aquel tiempo y que nos siguen molando. El caso es que Breakage, yo creo que sigue haciendo música, quizás no tanto como, no sigue sacando tanta música como en aquel tiempo, pero bueno, como DJ dentro de una semana lo tenéis en Londres, creo que es en Londres, así que podéis ir a verlos. Mientras tanto, Speechless dentro de este Foundation es nuestra burbuja.

0: el lunes a las 12 del mediodía tendréis la redifusión. Luego ya sabéis que hacia las 2 de la tarde más o menos subiremos el podcast a www.eguzki.eus. Ha sido un auténtico placer, maestro Chester.
1: Ya sabes que el placer siempre es mío.
0: Y para nuevo contenido solo tienes que esperar hasta la semana que viene.
1: Adiós.

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0: dolor no perjudica. ¿Ya me entendéis? Además, llevar cuchillos sería una buena idea. Grandes, unos de la hostia. De esos para despellejar cocodrilos. Los cuchillos van bien porque no hacen nada de ruido. Y cuanto menos hagan, más podremos utilizarlos. Los machacaremos. Y sabrán que somos serios, preparados y profesionales.
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